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4: Pues hoy quiero que todos hagáis una cosa. Cerrad los ojos. Cerrad los ojos y pensad en Mallorca. Pero no penséis en una fotografía aérea, ni en una postal, ni en una playa perfecta al atardecer. Eso lo piensa todo el mundo. Tú, oyente que me estás escuchando, piensa en tu Mallorca. Quizá ha aparecido la casa de tus abuelos o una calle de pueblo. Tal vez has visto un domingo en familia o ese verano que parecía que no iba a terminar nunca. Puede que hayas contemplado la persiana mallorquina entreabierta de la casa de la padrina o el sonido de unas campanas. Quizás incluso has sentido el olor de la cocina cuando mamá preparaba la comida o la serra vista desde la carretera. Puede incluso que hayas visto una conversación en una terraza o esa persona querida que ya no está, su voz, esa voz que todavía recuerdas claramente cuando te contaba aquellas historias de su juventud. ¡Ay, la juventud de ahora!, te decía. Eso, todo eso también es Mallorca. De hecho, quizá resulte que todo eso es Mallorca. Porque un pueblo no se construye únicamente con piedra, con territorio o instituciones. Un pueblo se construye con historias. Y hoy, en la semana de nuestra diada, quiero hablar precisamente de eso, de las historias que construyen un pueblo. Porque la mejor forma de comunicar es esa, contando historias. Hay una palabra que utilizamos mucho. Pertenecer. Pertenezco a una familia, pertenezco a un pueblo, pertenezco a una tierra. Pero pertenecer no significa poseer, significa reconocer. Reconocer y reconocerse. Pertenecer es reconocerte en una manera de hablar, en determinados gestos, en algunos lugares, en costumbres que quizás nunca te has parado a explicar porque siempre estuvieron ahí. Y sobre todo, pertenecer es reconocerse en determinadas historias. Porque Mallorca, por si no lo sabéis, no empezó cuando nosotros llegamos. Nosotros apenas somos un capítulo de lo que es Mallorca. Antes estuvieron nuestros padres, nuestros abuelos, los padres de nuestros abuelos. Gente que amó, que trabajó, que perdió y que ganó. Gente que celebró y que tuvo miedo, que levantó casas, que cultivó la tierra, que abrió negocios. Gente que se hizo a la mar, que educó a sus hijos. Gente que se marchó y que regresó. Y muchas veces, sin saberlo, ellos fueron escribiendo una historia que nosotros continuamos hoy. Ahora quiero que cerréis de nuevo los ojos e imaginad una escena. Una niña está sentada junto a su abuela, ahí a la fresca, en una calurosa noche de verano. Y la abuela dice, cuando yo era pequeña... Son cuatro palabras, solo cuatro. Cuando yo era pequeña. Pero esas cuatro palabras acaban de abrir una puerta. De repente esa niña entra en una Mallorca que nunca conoció, la Mallorca de su abuela. Y gracias a esas historias, la niña puede imaginar cómo era aquella calle. Qué había donde ahora hay edificios, cómo se vivía. Incluso cómo se celebraban las fiestas, de qué se tenía miedo, qué costaba muchísimo conseguir y qué cosas, a pesar del paso de los años, siguen siendo exactamente iguales. Y años después, esa niña crecerá. Quizá su abuela ya no estará presente, aunque siempre estará presente en su memoria. Pero un día alguien preguntará, ¿y cómo era esto antes, mamá? Y aquella niña ya adulta responderá, mi abuela me contaba que... Y así la historia es como seguirá viva.

0: Os lo voy a decir y es porque detrás de ellas hay significado, hay memoria, hay identidad. Una canción no es únicamente una sucesión de notas. Una plaza no es únicamente un espacio entre edificios y una montaña no es únicamente piedra. Un pueblo no es únicamente un conjunto de calles. Cuando tenemos historias asociadas a todos esos elementos, todo cambia. Es entonces cuando aparece el arraigo, el amor por tu casa, por tu pueblo, por tu identidad. Contando historias, os tengo que decir que durante mucho tiempo yo viví en Holanda. Era en una época en la que no había redes sociales ni internet en el móvil. Toda comunicación en realidad era a través de una única llamada de teléfono, un correo electrónico de vez en cuando. Era el principio de todo este rollo de internet y demás. Y durante todo ese tiempo bastaba una palabra, un acento que escuchabas, una fotografía que te llegaba por email. Bastaba un tumbet que me preparaba en casa de vez en cuando, ese olor inconfundible que hace cuando lo preparas. Y durante unos segundos yo volvía a mi casa. Volvía a Mallorca. Evidentemente no volvía físicamente, pero regresaba al hogar. Porque uno puede marcharse de un lugar, pero es imposible que determinados lugares se marchen de uno. Y aquí aparece algo que tiene muchísimo que ver con la comunicación. Y es que cuando comunicamos lo podemos hacer de dos maneras distintas, desde la razón o desde el corazón. Uno puede decir que Mallorca es preciosa, que tiene unas playas maravillosas, unas gentes amables, una gastronomía única. Pero podríamos decir eso de muchos lugares, ¿no os parece? Es una forma más de comunicar. Por otro lado, también podemos hablar desde los sentimientos. Comunicar desde el corazón y decir que Mallorca es donde mi abuelo me enseñó a nadar, donde aprendí que para ver a alguien no siempre hace falta quedar con 3 semanas de antelación. Podríamos decir que Mallorca es el camino que hacía yo de pequeño para ir al colegio con mi hermano menor, allí en Alcudia. Mallorca es volver de viaje, reconocer la serra desde el avión, mientras el corazón se te encoge al ver su increíble belleza. Fijaos que en estos 2 ejemplos que os he puesto la comunicación ha cambiado. Ya no estamos describiendo un lugar, estamos contando por qué ese lugar importa. Y eso es lo que hacen las historias, transforman geografía en pertenencia. Y quiero detenerme aquí en una palabra que a veces parece que nos da pudor utilizar, orgullo. Estar orgulloso de ser mallorquín no significa pensar que somos mejores que nadie. No necesitamos ser mejores que nadie. Significa saber de dónde venimos y cuidar aquello que hemos recibido. El verdadero orgullo no necesita mirar por encima del hombro. Mira hacia atrás con agradecimiento, mira alrededor con cariño y mira hacia adelante con responsabilidad. Y a veces hablamos de identidad como si fuera una pieza de museo, algo que ocurrió, algo antiguo, pero no. Mallorca se sigue escribiendo todos los días. Lo escribe quien mantiene una tradición, quien inventa algo, quien cuida el territorio, quien emprende, quien enseña, quien crea, quien canta, quien cocina, quien trabaja, quien hace radio. Y es que las identidades que están vivas no solamente recuerdan, sino que también incorporan nuevos capítulos. Y quizá por eso resulta tan simbólico que esta diada mire hacia la balanguera, porque pocas imágenes explican mejor lo que estamos hablando hoy que la de un hilo que une pasado y futuro. Nosotros recibimos hilos, historias, palabras, recuerdos, costumbres, y durante un tiempo nos toca sostenerlos.
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0: Únicamente lo que fue. 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
2: La salut emocional dels joves es veu molt afectada en tant de mòbils, tant de pantalles, tant de xarxes socials?
3: Estamos muy preocupados en el teléfono de la Esperanza porque nos damos cuenta que de 12, los mensajes que estamos recibiendo son de 12 años hasta 30 y tantos años. Y nos damos cuenta los problemas que aparecen son ciberbullying, crisis suicida. Estamos hablando del 20% y tanto. En los adultos estamos hablando del 5% al 7%. Por lo tanto, si vemos que los jóvenes y menores están más del 20, es preocupante con esta temática suicida. Y otros problemas que aparecen y que reflejan los también soledad. Es curioso que un menor de 12 años te mande un mensaje y diga, me siento solo, estoy solo, y empieza el chateo. Pero no tienes a alguien con quien te comunicas. Y, conclusión, tiene un grupo de amigos, pero ese grupo de amigos son los que se reúne para jugar el juego. Otra conducta addictiva.
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3: Yo creo, primero, que no está, legalmente no está regulado. O sea, la ley, las plataformas, todo lo que es internet, la ley de la selva. No hay regulación. Ahora les acaban de poner una multa porque las madres en Estados Unidos, porque las madres, una vez más, se han suicidado los hijos y han reclamado. Se han dado cuenta que ha sido por esto. Y les han llevado a la justicia. Por tanto, regulación, una. Segundo, los padres no pueden estar de espectadores. Tienen que actuar y tienen que enseñar. Hay una tarea educativa. Enseñar a los menores a hacer un uso adecuado. No les enseñamos. Les damos la herramienta, el móvil, les damos la pantalla, pero no les decimos cómo usarla.
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3: Lo que llamamos la acoger y ofrecer la escucha empática, sobre todo acoger y escuchar empáticamente a la otra persona, sentir compasión, es decir, ponerse en el sitio, en el problema del otro, para poder echarle una mano.
2: Uh-huh. ¿Qué mensaje le diría enviar a una persona de las Baleares que no pase por un mal momento, que necesita ayuda, que está sentada?

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1: Hola, soy Dominic Massó, del proyecto de Massó, esta nueva experiencia.
0: Inici de projecte.
1: Ha sido a raíz de un poco la desintegración de Prussians. Yo ya empezaba, siempre, uno cuando crea siempre está haciendo música, entonces de Massó es lo que soy yo, lo que hago yo y lo que haré siempre.
0: Primera cançó.
1: La recuerdo, no mucho porque era muy mala, así que está desechada y no, espero que nadie la escuche nunca.
0: Gènere on emmirallar-se.
1: Deep House... electrónico.
0: Sensacions abans d'escenari.
1: Siempre hay nervios, da igual el tamaño del escenario y la ubicación, siempre hay nervios, más o menos, pero eso es la sensación, la mejor sensación antes de subir y después de subir, y si no fuera por esa sensación, creo que no iría a los escenarios.
0: Emocions cap al públic.
1: Muy simple, cantar, bailar, sonreír, ser feliz.
0: Play en bucle.
1: Ahí voy a barrer para casa, best part de Massó.
0: Artista inconfesable.
1: Creo que Rosalía me gusta mucho.
0: Artista recomendable.
1: Pues Residente es para mí el descubrimiento del año, que mezcla un poco de dónde vengo y dónde estoy ahora, que es la electrónica y el indie.
0: Com peixos dins l'aigua.
1: En el estudio, cuando estoy solo y tengo muchísimo tiempo y no está ni mi mujer ni mis perros por alrededor.
0: Com peixos fora de l'aigua.
1: Creo que me mimetizo bastante con todo lo que me rodea, me adapto bastante, pero sin duda me sentiría como un pez fuera del agua en una Aerox, por ejemplo.

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Hola, soy Pascal, vocalista de Bacabou. Después de 12 años de silencio, queríamos daros la noticia de que volvemos a los escenarios. Esta vez lo que estaremos presentando, conceptualmente bastante diferente a lo que hemos hecho hasta ahora, nos despojamos pues de florituras y de las bases electrónicas que nos han acompañado durante todos estos años y vamos a hacer algo mucho más minimalista, algo como más íntimo. La banda, por ejemplo, se ha reducido a tres componentes, que es Carles Feliu en la batería, John Feliu en la guitarra y yo en la voz. Por una parte, nos revisitamos a nosotros mismos y también vamos a incluir temas inéditos que no se tocaron nunca, algunos que prácticamente estaban terminados, pero se quedaron ahí como a la espera de salir en algún momento. Y otros pues que han ido evolucionando un poquito, los hemos recuperado y les hemos dado una vuelta. Así que estaríamos encantados de compartirlo con vosotros y de que vinierais al concierto que vamos a dar el próximo 19 de septiembre a las 20 horas en el Teatro del Mar en el Molinar. Así que nada, os esperamos a todos y muchísimas gracias.

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1: Hola, ¿qué tal? Buenas noches.
0: Bien, pues háblanos de estos límites térmicos de las larvas de atún. ¿Cuál sería el tramo de temperaturas adecuado para que prosperen, para empezar?
1: Pues mira, lo que hemos visto en este estudio un poco es que necesitan una temperatura mínima de unos 18-19 grados y unas máximas de 31-32 como máximo.
0: Ajá. Bueno, el límite máximo, como dices, es de 31,7 grados, el mínimo 17,9, así que el problema en aguas de Baleares, en su zona de reproducción en el Mediterráneo Occidental, es que nos estamos acercando a ese límite superior por culpa del cambio climático, ¿no?, del calentamiento asociado, y habéis llegado a conclusiones sobre el margen de seguridad que tenemos para que las larvas sean viables, ¿no? Explícanoslo.
1: Sí, claro, lo que pasa es que hasta ahora el agua del mar Balear, bueno, de la zona de alrededor de las Baleares, nunca había alcanzado temperaturas tan altas que nosotros hubiéramos medido en mar abierto, ¿no? En las aguas, digamos, más alejadas de costa. Entonces, desde hace unos años, nosotros sabíamos pues que a 25, 26 grados, 27, que era como los máximos que habíamos observado normalmente, las larvas se desarrollaban perfectamente. Entonces, el atún venía aquí, se reproducía siempre cuando el agua supera los 20 grados, que normalmente, bueno, como todos sabemos que nos bañamos, ¿no? Pues es un poco a partir de mayo, empiezan en junio, y de momento estaban en un margen de seguridad. Entonces, hace unos años nos empezamos a plantear qué podría pasar si la temperatura aumentara. Como estamos viendo, estos son escenarios nuevos, nunca habíamos medido temperaturas de 30 grados, y entonces nos fuimos al laboratorio. Y bueno, teníamos larvas y podíamos manejar la temperatura para ver cuál era el desarrollo de las larvas. Entonces hemos ido aumentando la temperatura pues para ir subiéndola a escenarios que nosotros hipotéticamente pensábamos que serían más en el futuro. Y ahí es donde hemos visto que, por un lado, cuando se superan los 31 grados, 31,7, como hemos afinado en el estudio, vemos que las larvas no son capaces de desarrollarse. Y también, por otro lado, que esto ya lo sabíamos, es que si están por debajo de 18 grados, tampoco pueden sobrevivir.
0: Claro, lo que nos preocupa ahora es el límite superior, claro.
1: Exacto, la cuestión es que nosotros este estudio, cuando lo planteamos, era como un escenario que teníamos en cuenta que iba a aumentar la temperatura, pero no tan rápido. Yeah. Entonces, claro, un poco para saber cómo las especies se pueden adaptar a este aumento de temperatura, ¿no? Pues es importante saber qué temperaturas son un máximo. Uh-huh. Claro, aquí cuando hablamos de larvas de atún tenemos que pensar en organismos que miden milímetros y que al principio nacen sin tener ni ojos, o sea, los ojos no los tienen ni pigmentados, no tienen casi aletas, no es este atún, ¿no?, que todos tenemos en el imaginario de un atún grandísimo.
0: Está claro.
1: Entonces, claro, estas larvas tienen donde nacen, digamos, tienen que gestionar ahí las temperaturas que hay, no pueden todavía bajar más profundo para temperaturas más frías hasta que pasa un tiempo, ¿no?
0: Yeah.
1: Entonces, digamos que los atunes están adaptados a reproducirse en estas aguas en junio, julio, y los huevos los ponen en la superficie del mar. Entonces, claro, ahora estamos ante un escenario que si los ponen en la superficie del mar y aumenta la temperatura tanto como hemos visto, por ejemplo, este verano,
0: sí,
1: pues entonces estas larvas tienen que gestionar esta temperatura y digamos que, bueno, pues fisiológicamente no son capaces, ¿no?
0: Uh-huh.
1: Entonces, bueno, nos abre un escenario ahí de adaptación. Lo mismo los adultos comienzan a reproducirse antes, o estamos en unos escenarios en que en determinadas épocas del año, en verano, pues el ambiente térmico no va a ser el óptimo para el desarrollo de las larvas.
0: Ya. Claro, esa es una pregunta importante, ¿no? Si podrían adelantar el periodo de reproducción como, bueno, para evitar las altas temperaturas como hacen ya otras especies, como los pingüinos, por ejemplo, ¿no? También las sardinas, ¿no? Las caballas, creo que han adelantado el desove.
1: Claro, aquí lo que pasa es que, bueno, todo, así un poco los que vemos más el atún o la gente que está más relacionada con el mar, pues siempre se dice, ¿no?, que los más grandes llegan en mayo o así.
0: Sí.
1: Bueno, en abril se ve que cruzan, tenemos que pensar que los grandes vienen del Atlántico, cruzan por Gibraltar y suben hasta Baleares, ¿no? Entonces, normalmente la gente dice, no, pues ya vemos atunes en mayo, ¿sí? Y normalmente están esperando ahí a que aumente la temperatura, que es como la señal de bueno, vamos a echar los óvulos al mar y el esperma, y allí se va a mezclar y van a fertilizarse los huevos, ¿no? Entonces, bueno, de momento no tenemos señales de que se haya adelantado, sino que parece que las fechas son las mismas en el sentido de cuándo empiezan a reproducirse. Pero bueno, este es el siguiente paso que estamos muy interesados en ver si hay ese adelantamiento, ¿no? Porque si todo continúa igual y las temperaturas siguen siendo más altas, pues bueno, en teoría no tenían una estrategia óptima como tenían hasta ahora, ¿no?
0: Bueno, casi todos los casos que conocemos de especies que ya han adelantado el periodo de reproducción son especies que no son migradoras, que no migran para buscar su zona de reproducción. En el caso del atún sí que migra para buscar esa zona. Podría, no sé, buscar, en lugar de adelantar la época, buscar nuevas zonas de desove más adecuadas, como hacen las tortugas.
1: Bueno, ahora ha salido un estudio de unos compañeros que se hace como una especie de posibilidades en otros lugares, ¿no?
0: Sí.
1: Lo que pasa que, claro, la reproducción no va unida solo a la temperatura, ¿no? Va unida a que haya menos depredadores, a que haya muchas horas de luz, porque están adaptados a comer con luz. Entonces, si nos fijamos, pues se reproducen siempre en los días del año en que hay más luz.
0: Sí.
1: A las corrientes, para que las corrientes los mantengan alrededor de una zona que minimiza los depredadores y maximiza el número de presas que hay. Entonces es un poco complejo, no están, y además estos atunes están en el Atlántico y en algún momento, que creemos que es una combinación de la luz, ¿no?, que aumenta, cambian, en vez de cada día más corto, empiezan a ser cada día la luz, las horas de luz más largas, y que están muy bien a nivel de que han comido mucho y tienen mucha energía para una migración, vienen para aquí, ¿no? Entonces tenemos que combinar la señal que sienten en mitad del Atlántico, que les indica vamos a empezar la migración al Mediterráneo, con que luego vengan al Mediterráneo y se encuentren unas condiciones que no eran las condiciones que, digamos, tradicionalmente se han encontrado.
0: Claro, hemos hablado alguna vez de que de todas estas condiciones, ¿no?, que tienen las zonas de reproducción, con lo cual no les es fácil cambiarla, claro, está claro.
1: Claro.
0: Bueno, y podemos llegar a un punto en el que el Mediterráneo siga siendo un buen lugar para los atunes adultos, pero deje de serlo para que nazcan nuevos atunes, bueno, o quizás los atunes grandes también cambiarán sus rutas y dejarán de venir. Lo digo porque bueno, esto también afectará la pesca, claro.
1: Claro, yo creo, de momento no estamos viendo señales de que las rutas de migración se estén cambiando. O sea, seguimos viendo una entrada importante de atunes a través de Gibraltar. También vemos individuos de hasta 40, 50 kilos que, de hecho, pensamos que se están quedando en el Mediterráneo y no salen al Atlántico hasta que son más grandes. Y este año hemos hecho, nosotros cada año salimos, hay un programa de monitorización de las larvas, es decir, salimos a ver cómo ha ido la reproducción. Entonces, este año la mayoría de las larvas las hemos encontrado antes de alcanzar los 30 grados,
0: sí,
1: más o menos 27, 28 grados, que es mucho más que, porque hablar de 2 grados más en el mar es hablar de muchos grados más, porque se tiene que calentar toda la masa de agua, ¿no?
0: Claro.
1: Necesita mucho calor para que se caliente tanto el mar. Entonces, de momento creemos que este año, ahora veremos, en el año que viene, veremos los supervivientes que ha habido de las larvas, pero creemos que de momento, en la época que se han reproducido, que ha sido como hasta principios de julio, hemos conseguido todavía estar en el margen de hasta los 27, 28 grados, ¿no? Entonces, bueno, lo que tenemos que estar es alerta si estos episodios de calentamiento van a ser más fuertes y más frecuentes y el agua se va a calentar antes, pues estar ahí alerta a ver cuál es el efecto. De momento creemos que con las condiciones que se han dado este año, a efectos de temperatura, el rango que han, en el que se han reproducido los atunes ha sido bueno. Pero es cierto que por primera vez hemos medido estas temperaturas tan altas y, bueno, hay que estar alerta a que realmente el Mediterráneo está sufriendo un proceso de calentamiento que parece que cada vez es más constante.
0: Claro, las previsiones no son muy buenas. Bueno, en este programa no nos gusta hablar de los animales como recursos, sino que siempre intentamos destacar su papel en los ecosistemas. Y en este sentido, el atún es clave para la salud de, bueno, de nuestras aguas, ¿no?
1: Bueno, claro, tener un mar donde tenemos desde grandes depredadores hasta las bacterias es un ecosistema muy sano, ¿no? O sea, tenemos todo, digamos, aquí, no solo el atún como gran depredador, sino otros grandes depredadores. Es como que tenemos las redes tróficas, ¿no? El ecosistema desde lo más pequeño hasta lo más grande, ¿no? Entonces, bueno, no hay tantos sitios que puedan presumir, entre comillas, de un ecosistema tan rico marino, ¿no? Entonces, bueno, mantener los depredadores es un signo de ecosistemas también que funcionan bien, ¿no? Entonces vamos a estar ahí mirando a los atunes, intentando, bueno, monitorizar cómo se desarrollan aquí y que intenta, bueno, no podemos decirles, oye, no cambiéis vuestras rutas,
0: no os
1: ¿no?
0: Vayáis.
1: Pero bueno, intentar ver que sigue siendo unos depredadores que vienen en una época y luego se marchan, ¿no?
0: Pero podemos preguntarnos, teniendo en cuenta que en nuestras aguas ya faltan los grandes depredadores que son los tiburones, ¿qué podría suponer para nuestros ecosistemas perder también los atunes? Porque la verdad es que no estamos tan bien de grandes depredadores en el mar.
1: Bueno, tenemos pez espada, tenemos bastantes especies de atunes, ¿no? Es cierto que los tiburones, bueno, son una de las especies, ¿no?, más amenazadas, digamos, a nivel planetario, no solo a nivel de aquí, ¿no? Entonces, bueno, lo que pasa que el papel de los grandes depredadores es muy complejo. Pero bueno, claro, se pueden cambiar las relaciones depredador-presa, digamos, trae las especies migradoras, se han alimentado en otro sitio, vienen aquí, es una transferencia de energía, ¿no? Vienen es como si tú te movieras con tus cosas a otro sitio, mueven el agua porque bucean, mueven, ¿no? Se cree que o sea, por ejemplo, tú puedes tener una especie en la superficie baja abajo, come abajo, sube arriba, hay una serie de movimientos, de recursos y de
0: claro,
1: enriquecimiento
0: es complejo,
1: en la vertical. Entonces, hay muchas, digamos, muchos aspectos del ecosistema que pueden cambiar si no están los depredadores.
0: Claro, en cualquier caso, mejor no perder los atunes, está claro. ¿Y cuál sería el siguiente paso en el conocimiento del atún rojo y su respuesta a los cambios que se están produciendo? ¿Qué preguntas quedan por resolver?
1: Bueno, una es la temporalidad de la reproducción. Esta nos interesa mucho, ¿no? Ver si hay algún cambio en que se esté adelantando o no la fecha de reproducción. No la de llegada, que la de llegada más o menos parece ser que se mantiene, sino cuando hidratan los huevos y cuando los liberan al mar, que sería como el principio de la reproducción, ¿no? Y luego el otro es si este aumento de temperatura, cómo se complementa con, digamos, la alimentación, ¿no?
0: Sí.
1: No es lo mismo que haya un aumento de temperatura que vaya unido a una disminución del alimento que haya un aumento de temperatura y que haya disponibilidad de alimento, porque normalmente en aguas más calientes se necesita más alimento para sobrevivir. Entonces, nuestros estudios ahora están enfocados en la relación entre la temperatura de la comida y en el inicio de la época de reproducción.
0: Y que hay que tener en cuenta también que, al igual que el calentamiento afecta a las larvas del atún, puede afectar a su alimento, claro.
1: Claro,
0: esto
1: aquí
0: es
1: digamos
0: así.
1: Que estamos mirando el atún, pero el calentamiento está afectando a todas las especies, exacto.
0: Sí, bueno.
1: Y luego también, bueno, la semana que viene el Organismo Internacional para la Conservación del Atún Rojo y otras especies se reúne en Madrid, y iremos allí.
0: Ah, muy bien.
1: Y entonces mostramos un poco cuál es la abundancia relativa de atún, cuánto atún rojo hay con respecto a los años anteriores. Y de allí un poco se hará una evaluación y los científicos daremos nuestra opinión sobre cómo creemos que está el recurso, y eso luego irá a la Unión Europea y a la reunión del organismo, y entonces a final de año se hará una... Los estados, digamos, harán un cálculo de la cuota. O sea que bueno, este conocimiento del ecosistema y de cómo va en Baleares la supervivencia del atún también nos sirve para saber cómo está el ecosistema y va a afectar a las cuotas de esta especie aquí y en el Océano Atlántico.
0: Bien. Bien, pues Patricia Reglero, investigadora del Instituto Español de Oceanografía, mil gracias por atender siempre al Nautilus y ayudarnos a conocer mejor al atún rojo y las consecuencias del calentamiento sobre esta especie.
1: Muchísimas gracias a vosotros por el interés y nada, cuando queráis aquí estamos.
0: Hasta la próxima.
1: Hasta la próxima.
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11: Pues hoy quiero que todos hagáis una cosa. Cerrad los ojos. Cerrad los ojos y pensad en Mallorca. Pero no penséis en una fotografía aérea, ni en una postal, ni en una playa perfecta al atardecer. Eso lo piensa todo el mundo. Tú, oyente que me estás escuchando, piensa en tu Mallorca. Quizá ha parecido la casa de tus abuelos o una calle de pueblo. Tal vez has visto un domingo en familia o ese verano que parecía que no iba a terminar nunca. Puede que hayas contemplado la persiana mallorquina entreabierta de la casa de la padrina o el sonido de unas campanas. Quizás incluso has sentido el olor de la cocina cuando mamá preparaba la comida o la serra vista desde la carretera. Puede incluso que hayas visto una conversación en una terraza o esa persona querida que ya no está, su voz, esa voz que todavía recuerdas claramente cuando te contaba aquellas historias de su juventud. ¡Ay, la juventud de ahora!, te decía. Eso, todo eso también es Mallorca. De hecho, quizá resulte que todo eso es Mallorca. Porque un pueblo no se construye únicamente con piedra, con territorio o instituciones. Un pueblo se construye con historias. Y hoy, en la semana de nuestra diada, quiero hablar precisamente de eso, de las historias que construyen un pueblo. Porque la mejor forma de comunicar es esa, contando historias. Hay una palabra que utilizamos mucho. Pertenecer. Pertenezco a una familia, pertenezco a un pueblo, pertenezco a una tierra. Pero pertenecer no significa poseer, significa reconocer. Reconocer y reconocerse. Pertenecer es reconocerte en una manera de hablar, en determinados gestos, en algunos lugares, en costumbres que quizás nunca te has parado a explicar porque siempre estuvieron ahí. Y sobre todo, pertenecer es reconocerse en determinadas historias. Porque Mallorca, por si no lo sabéis, no empezó cuando nosotros llegamos. Nosotros apenas somos un capítulo de lo que es Mallorca. Antes estuvieron nuestros padres, nuestros abuelos, los padres de nuestros abuelos. Gente que amó, que trabajó, que perdió y que ganó. Gente que celebró y que tuvo miedo, que levantó casas, que cultivó la tierra, que abrió negocios. Gente que se hizo a la mar, que educó a sus hijos. Gente que se marchó y que regresó. Y muchas veces, sin saberlo, Ellos fueron escribiendo una historia que nosotros continuamos hoy. Ahora quiero que cerréis de nuevo los ojos e imaginad una escena. Una niña está sentada junto a su abuela, ahí a la fresca, en una calurosa noche de verano. Y la abuela dice, cuando yo era pequeña... Son cuatro palabras, solo cuatro. Cuando yo era pequeña. Pero esas cuatro palabras acaban de abrir una puerta. De repente esa niña entra en una Mallorca que nunca conoció, la Mallorca de su abuela. Y gracias a esas historias, la niña puede imaginar cómo era aquella calle, qué había donde ahora hay edificios, cómo se vivía, incluso cómo se celebraban las fiestas, de qué se tenía miedo, qué costaba muchísimo conseguir y qué cosas, a pesar del paso de los años, siguen siendo exactamente iguales. Y años después, esa niña crecerá. Quizá su abuela ya no estará presente, aunque siempre estará presente en su memoria. Pero un día alguien preguntará, ¿y cómo era esto antes, mamá? Y aquella niña ya adulta responderá, mi abuela me contaba que... Y así la historia es como seguirá viva. Ahí está una de las formas más poderosas de comunicación que existen. Contar historias, contar nuestra historia para que Mallorca nunca desaparezca. Y es que una historia familiar parece pequeña hasta que descubres que miles de historias familiares juntas forman la memoria de un pueblo. Solemos pensar que las historias sirven para contar el pasado, pero hacen mucho más. Las historias también nos dicen, esto es lo que somos. Pensad una cosa, ¿por qué hay determinados lugares que nos emocionan o por qué una canción puede ponernos la piel de gallina? ¿Por qué escuchar determinadas palabras lejos de casa producen algo tan difícil de explicar? Os lo voy a decir, y es porque detrás de ellas hay significado, hay memoria, hay identidad. Una canción no es únicamente una sucesión de notas. Una plaza no es únicamente un espacio entre edificios, y una montaña no es únicamente piedra. Un pueblo no es únicamente un conjunto de calles. Cuando tenemos historias asociadas a todos esos elementos, todo cambia. Es entonces cuando aparece el arraigo, el amor por tu casa, por tu pueblo, por tu identidad. Contando historias, os tengo que decir que durante mucho tiempo yo viví en Holanda. Era en una época en la que no había redes sociales ni internet en el móvil. Toda comunicación en realidad era a través de una única llamada de teléfono, un correo electrónico de vez en cuando. Era el principio de todo este rollo de internet y demás. Y durante todo ese tiempo bastaba una palabra, un acento que escuchabas, una fotografía que te llegaba por email. Bastaba un tumbet que me preparaba en casa de vez en cuando, ese olor inconfundible que hace cuando lo preparas. Y durante unos segundos yo volvía a mi casa. Volvía a Mallorca. Evidentemente no volvía físicamente, pero regresaba al hogar. Porque uno puede marcharse de un lugar, pero es imposible que determinados lugares se marchen de uno. Y aquí aparece algo que tiene muchísimo que ver con la comunicación. Y es que cuando comunicamos lo podemos hacer de dos maneras distintas, desde la razón o desde el corazón. Uno puede decir que Mallorca es preciosa, que tiene unas playas maravillosas, unas gentes amables, una gastronomía única. Pero podríamos decir eso de muchos lugares, ¿no os parece? Es una forma más de comunicar. Por otro lado, también podemos hablar desde los sentimientos. Comunicar desde el corazón y decir que Mallorca es donde mi abuelo me enseñó a nadar, donde aprendí que para ver a alguien no siempre hace falta quedar con tres semanas de antelación. Podríamos decir que Mallorca es el camino que hacía yo de pequeño para ir al colegio con mi hermano menor, allí en Alcudia. Mallorca es volver de viaje, reconocer la serra desde el avión, mientras el corazón se te encoge al ver su increíble belleza. Fijaos que en estos dos ejemplos que os he puesto, la comunicación ha cambiado. Ya no estamos describiendo un lugar, estamos contando por qué ese lugar importa. Y eso es lo que hacen las historias, transforman geografía en pertenencia. Y quiero detenerme aquí en una palabra que a veces parece que nos da pudor utilizar, orgullo. Estar orgulloso de ser mallorquín no significa pensar que somos mejores que nadie. No necesitamos ser mejores que nadie. Significa saber de dónde venimos y cuidar aquello que hemos recibido. El verdadero orgullo no necesita mirar por encima del hombro. Mira hacia atrás con agradecimiento, mira alrededor con cariño y mira hacia adelante con responsabilidad. Y a veces hablamos de identidad como si fuera una pieza de museo, algo que ocurrió, algo antiguo, pero no. Mallorca se sigue escribiendo todos los días. Lo escribe quien mantiene una tradición, quien inventa algo, quien cuida el territorio, quien emprende, quien enseña, quien crea, quien canta, quien cocina, quien trabaja, quien hace radio. Y es que las identidades que están vivas no solamente recuerdan, sino que también incorporan nuevos capítulos. Y quizá por eso resulta tan simbólico que esta diada mire hacia la Balanguera, porque pocas imágenes explican mejor lo que estamos hablando hoy que la de un hilo que une pasado y futuro. Nosotros recibimos hilos, historias, palabras, recuerdos, costumbres, y durante un tiempo nos toca sostenerlos.
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6: Estupendo, encantada de estar aquí en este espacio tan solemne, ¿no? Que todo se magnifica, ¿no? Como se suele decir.
5: No sentimos cosa.
6: Sí, sí. Alguien.
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6: Bueno, pues es un tema que traigo porque me ha ocurrido en algunas ocasiones en las sesiones en las que acompaño a adolescentes, ¿no? Que me dice, Teresa, llevo varios meses, un año incluso varios, ¿no? Que estoy saliendo con mi chica o mi chico en el instituto y ahora que voy a empezar la universidad y me voy a ir a otra ciudad, por ejemplo, mallorquines o mallorquinas, ¿no? Que se pueden ir por Barcelona, por Madrid o incluso por el extranjero, dicen, me estoy planteando qué hacemos con nuestra relación, ¿no? Y las respuestas suelen ser dos. Por un lado, pues vamos a intentarlo, a ver qué tal nos va esta relación a distancia. Y por otro, pues mira, lo mejor es mejor dejarlo aquí. Y por eso vamos a empezar hoy con este tema, ¿no? Porque una pareja joven puede decidir o plantearse pues romper cuando empieza la universidad. Y lo cierto que empezar la universidad supone un gran cambio, ¿no? Hasta el momento pues hemos compartido el instituto, las amistades y el entorno, y empezar la universidad pues va a suponer muchos aspectos, ¿no? Nuevas personas, nuevas ciudades, nuevas experiencias, más libertad, menos supervisión de la familia, nuevas rutinas. ¿Y os acordáis de aquel anuncio de la Coca-Cola del 2003 en el que un protagonista era despedido y le decía al jefe, veo una vida nueva y tú no estás en ella? Pues algo parecido puede pasar cuando estamos en este momento de empezar la universidad, ¿no? Que veo una vida nueva y quizás pienso que tú no estás en ella. Y a veces, ¿por qué corta una pareja antes de empezar la universidad? El primer punto, hay que ser honestos, y es que la relación ya no iba tan bien y es la excusa ideal para decir, mira, quiero terminar esto porque ya no va a ningún lado, y la excusa que ponemos es la del inicio de la universidad.
4: Se está moviendo ese estío, ¿eh? Cuando no hay compromisos ni es de estudiar, después están desentrados.
6: Sí, sí, claro, y además si han pasado ya la PAU en junio o julio, pues todo esto ya le viene muy grande, ¿no? Después de este verano tan apetecible. Después hay unas expectativas muy grandes de lo que se espera en la universidad, ¿no? Quiero terminar porque tengo miedo que esta relación pues me impida vivir a lo que viene, ¿no? Y esto lo decía Raúl esta mañana, el FOMO, ¿no? Que es esas ganas y esa pertenencia, ¿no? De ese miedo, ¿no? Que me lo estoy perdiendo y entonces me pierdo cosas reales que realmente me ocurren, ¿no? Y después el otro miedo que aparece por la tercera motivo por el que se deja la relación es tengo miedo de que mi pareja encuentre a alguien y yo no pueda sostener esto a nivel emocional.
5: Eso es un poco tóxico, ¿eh?
6: Sí, eso es un tema a trabajar, por eso la gente viene a terapia.
5: Porque estaba escuchando con mucha atención y lo veía muy tóxico. Y 58 minutos.
6: Pues venga, vamos allá. Empezar la universidad también es una etapa fantástica, maravillosa, con todas esas cosas que hemos dicho, pero no impide tener que dejar la pareja, ¿no? No se trata del todo o nada, sino que nos va a hacer mejor a nosotros y podemos empezar a pensar otro tipo de pareja, no mejor ni peor, sino que vamos a hacer otro tipo de pareja y vamos a vivirlo de otra manera. ¿Qué podemos hacer? Pues hablar con la pareja y decirle, bueno, vamos a empezar. ¿Qué expectativas tenemos de una relación a distancia, ¿no? ¿O cómo vamos a mantener el vínculo? ¿Nos vamos a estar comunicando 24/7? ¿Nos vamos a mandar 20.000 WhatsApps? ¿Cómo vamos a hacer eso? ¿Cómo vamos a cuidar la parte del control y de los celos? Si no me has contestado, si por lo que sea no me contestas después de esa llamada. ¿Cómo vamos a trabajar todos esos aspectos? ¿Cómo vamos a vivir nuestra propia vida, ¿no? Porque una pareja no significa renunciar a la vida universitaria y tampoco significa que tengamos que contar absolutamente todo lo que hacemos. ¿Cómo vamos a mantener los encuentros? ¿Cómo vamos a vivir esos espacios en los que estamos juntos cuando nos reencontramos? ¿Y cómo vamos a aceptar la nueva relación que puede cambiar? Por tanto, la universidad va a traer cambios, nuevas personas, nuevas experiencias, y la relación también tendrá que encontrar su propio espacio dentro de esa nueva vida. Y al final, una relación a distancia, pues no se trata de estar pendientes el uno del otro, sino que hay que seguir estando presentes en la vida del otro. Así que feliz inicio de la universidad y buen día de la Diada de Mallorca.
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